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2: Jessica de la Garza está comprometida con ampliar las oportunidades educativas para los estudiantes del condado de Kern. 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
1: Por más de 3 décadas, Claribel Gutiérrez ha dedicado su vida a servir a la comunidad de Deleno. Como fundadora del ministerio Soup Kitchen Ministry Without Walls, ha brindado alimentos, artículos de higiene y esperanza a miles de familias. A través de su liderazgo en el Kiwanis Club de Deleno y la Harvest Holidays Association, ha fortalecido las tradiciones comunitarias y ha apoyado a estudiantes locales. Hoy, como representante de la asambleísta, la doctora Yasmith Baines continúa conectando a los residentes con recursos y servicios esenciales. Su compromiso de toda una vida en el servicio ha dejado una huella imborrable en el condado de Kern y representa el verdadero espíritu de Tu Voz, Tu Héroe.
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1: Cynthia Zamora es una orgullosa latina de primera generación, originaria de Lamont e hija de trabajadores del campo, quienes inspiraron su compromiso con la educación, la cultura y su comunidad. Como consejera de Early College en Bakersfield College, Cynthia ayuda a estudiantes a superar obstáculos y crear un camino hacia la educación superior y un futuro exitoso. Su amor por la cultura mexicana comenzó a los 11 años a través de la música de mariachi. En Bakersfield College, Cynthia ayudó a crear el ballet folclórico Ritmo y Sabor y el mariachi Ritmo de México, brindando a los estudiantes oportunidades para celebrar sus raíces mientras continúan su educación. A través de la música, el baile y la educación, Cynthia inspira a nuevas generaciones y demuestra por qué ella es verdaderamente tu voz, tu héroe.
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1: Para Jesús Romero, servir a la comunidad siempre ha significado ayudar a las familias a salir adelante. Como especialista comunitario del Centro para Padres y Familias de South High School, Jesús ha dedicado más de 2 décadas al Distrito Escolar de Preparatorias de Kern, conectando a estudiantes y padres con oportunidades educativas, recursos y servicios esenciales. Como enlace comunitario bilingüe, trabaja para que el idioma nunca sea una barrera. Jesús siente un profundo compromiso con la comunidad hispana, motivando a los jóvenes a sentirse orgullosos de su cultura, perseguir sus sueños y nunca permitir que los obstáculos definan su futuro. Padre dedicado y líder de corazón, Jesús sirve con compasión, humildad y entrega. Por fortalecer a las familias e inspirar a futuras generaciones, Jesús Romero verdaderamente merece estar en tu voz, tu héroe.
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1: Juliana J. Gutiérrez es una graduada universitaria de primera generación cuya pasión por servir nace de la experiencia de su propia familia. Criada en un hogar de bajos ingresos por padres inmigrantes con acceso limitado a educación financiera, Jay está comprometida a brindar a las familias hispanas los recursos que hubiera deseado para su propia familia. Hoy, a través de su trabajo en Strata Credit Union, Jay ofrece educación financiera y ayuda a conectar a familias desatendidas con oportunidades para construir un futuro económico más sólido. Su compromiso va más allá de su carrera. Como voluntaria de casa, Jay apoya y aboga por menores dentro del sistema judicial juvenil, asegurándose de que tengan a alguien de su lado y una voz cuando más lo necesitan. Por su dedicación a empoderar a familias y jóvenes, Jay Gutiérrez es tu voz, tu héroe.
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Si usted considera que perder la electricidad

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2: Por más de 20 años, Fanny Hernández Juárez ha dedicado su vida a llevar esperanza, sanación y segundas oportunidades a la comunidad de Bakersfield. A través de Garden Pathways, brinda mentoría a jóvenes y adultos en riesgo, apoya a familias afectadas por la violencia comunitaria y ayuda a las personas a encontrar un camino más seguro y positivo. Su compromiso de servir también se refleja en su fe y ministerio. Fundó Behind the Walls, un ministerio que apoya a jóvenes encarcelados y es la inspiración detrás de Fanny's House Christian Living for Women. Ya sea como mentora, sirviendo a través de su ministerio o recordándole a alguien que su vida tiene valor, Fanny siempre guía con fe y compasión. Por su dedicación a construir una comunidad más fuerte y segura, Fanny Hernández Juárez es una verdadera heroína de Tu Voz, Tu Héroe.
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1: Durante más de 45 años, el pastor George Vázquez ha servido a la comunidad del condado de Kern, guiado por su fe en Jesucristo y por el llamado de llevar esperanza, sanación y restauración a los demás. A través de su ministerio y servicio voluntario, George ha sido mentor de jóvenes y adultos en riesgo o impactados por el sistema de justicia, conectándolos con recursos, orientación y oportunidades para lograr un cambio duradero. Él cree que cada persona tiene valor, un propósito y la capacidad de superar su pasado. Hoy, a través de su organización sin fines de lucro, Symbols of Hope, George continúa creando espacios seguros para la sanación y ayudando a otros a descubrir el propósito que Dios tiene para sus vidas. Como receptor de la gracia y misericordia de Cristo, George continúa sirviendo a su comunidad con compasión, fe y amor. Todo en el nombre de Jesús.
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Víctor González, originario de Bakersfield, es curador de conexiones y defensor de una mayor representación en las artes. Criado por una madre soltera e inspirado por su mamá y su nana linda, Víctor aprendió el valor del trabajo, la perseverancia y el ayudar a los demás. Como el primero de su familia en graduarse de la universidad, Víctor convirtió su pasión por las artes visuales en una carrera y hoy es curador de colecciones y exposiciones del Museo de Arte de Bakersfield. A través de su trabajo, Víctor crea oportunidades para artistas históricamente sobrepresentados y ayuda a que las diversas comunidades del Valle Central vean sus historias reflejadas en el arte. Como homenajeado de Tu Voz, Tu Héroe 2026, Víctor continúa inspirando y abriendo camino para las nuevas generaciones. 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
1: Nen Gómez Heisenberg ha dedicado más de 40 años a ampliar las oportunidades educativas para estudiantes del Valle Central. Inspirada por su madre, una maestra y madre soltera, Nen construyó una carrera dedicada a apoyar a estudiantes de bajos recursos y de primera generación. Durante su trayectoria en Bakersfield College, ocupó importantes puestos de liderazgo y ayudó a establecer un programa de inscripción universitaria para estudiantes de preparatorias rurales, abriendo nuevas oportunidades para continuar su educación. Hoy, Nen preside la Junta Directiva del Distrito de Colegios Comunitarios de Kern y continúa promoviendo el acceso a la educación y el éxito estudiantil. Como homenajeada de Tu Voz, Tu Héroe 2026, Nen representa una vida de servicio y compromiso con la educación.
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2: Primavera Monarres es la décima presidenta de Porterville College, donde lidera con la convicción de que la educación puede transformar vidas y fortalecer comunidades. Originaria del Valle Central y la primera de su familia en asistir a la universidad, Primavera comenzó su propia trayectoria en el sistema de colegios comunitarios de California. Esa experiencia inspiró una carrera dedicada a eliminar barreras y crear oportunidades para los estudiantes. A lo largo de su trayectoria en Porterville College, Taft College, Bakersfield College y CSU Bakersfield, ha trabajado para que los estudiantes se sientan apoyados y capaces de alcanzar sus metas. Como homenajeada de Tu Voz, Tu Héroe 2026, Primavera inspira a las nuevas generaciones a creer en sus posibilidades y en el poder de la educación.
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1: Emmanuel Campos Jr. de Taft es estudiante, líder, atleta y voluntario comunitario. Reconocido como uno de los jóvenes héroes de Tu Voz, Tu Héroe 2026. Estudiante de Taft Union High School y Taft College, Emmanuel ha recibido altos honores mientras cursa estudios universitarios y se prepara en el área de biología. Su meta es convertirse en neurocirujano y utilizar su pasión por la medicina para ayudar a los demás. Emmanuel ha sido presidente de Key Club, HOSA y la Asociación Americana de Ingenieros de Perforación. También ha participado en básquetbol y tenis, desempeñándose como capitán de equipo. A través de la educación, el liderazgo, el deporte y el servicio, Emmanuel demuestra que nunca se es demasiado joven para hacer una diferencia.
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2: Easton Clark, de Taft, tenía solo 12 años cuando su deseo de tener más niños con quienes andar en bicicleta se convirtió en algo mucho más grande, al reconocer que muchos jóvenes no tenían acceso a bicicletas, equipo o mentores. Easton creó Almost All Wheels a través de la fundación Diamond in the Rough. Tan solo durante el último año, más de 1,000 bicicletas han sido regaladas o reparadas, brindando a niños y familias la oportunidad de salir, convivir y sentirse parte de una comunidad. Hoy, a sus 16 años, Easton es reconocido como uno de los primeros jóvenes héroes de Tu Voz, Tu Héroe 2026, demostrando así que no hay edad para ser líder o hacer una diferencia extraordinaria.
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1: Durante más de 30 años, Jerry Fierro ha ayudado a generaciones de bailarines del condado de Kern a celebrar sus raíces mexicanas a través del folclórico. Nacido y criado en Bakersfield, Jerry fundó el ballet folclórico Westecali en 1994. Hoy, esta organización reúne a más de 100 bailarines, desde pequeños hasta adultos. Conocido con cariño como Maestro Jerry, enseña mucho más que baile. Fomenta la confianza, el trabajo en equipo, la responsabilidad y el orgullo por la cultura mexicana. Desde confeccionar personalmente los vestuarios en los primeros años del grupo, hasta asegurarse de que todos tengan la oportunidad de bailar sin importar su situación económica. Jerry ha dedicado su vida a mantener vivas nuestras tradiciones, por preservar nuestra cultura e inspirar a nuevas generaciones. Reconocemos con orgullo al maestro Jerry Fierro como un tu voz, tu héroe.
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2: Rayi Rivera es un dedicado maestro de educación especial que durante 12 años ha ayudado a sus estudiantes a creer en sí mismos y alcanzar su máximo potencial. Nacido y criado en Delino y ahora residente de Bakersfield, Rayi ha servido durante los últimos 5 años a la comunidad de Casa Loma Elementary, donde recientemente fue reconocido como Maestro del Año. Su apoyo va mucho más allá del salón de clases. Rayi se convirtió en entrenador cuando sus estudiantes mostraron interés en los deportes y los acompaña en actividades escolares y eventos de fin de semana. También los motiva a descubrir nuevas oportunidades, desde los deportes hasta el mariachi. Por su dedicación a las nuevas generaciones, reconocemos con orgullo a Rayi Rivera como un tu voz, tu héroe.
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3: Durante más de 21 años, Nereli Martínez ha dedicado su vida a fortalecer a los jóvenes, las familias y las comunidades de todo el condado de Kern. Como directora de participación comunitaria y voluntariado de Boys and Girls Clubs of Kern County, Nereli crea alianzas que conectan a familias de 15 distritos escolares con valiosos recursos y oportunidades. 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Desde liderar una feria anual de recursos que ha beneficiado a 600 familias, hasta apoyar a comunidades del sur del valle, Nereli sirve con compasión, propósito y corazón. Por su dedicación a unir nuestra comunidad y generar un cambio positivo, Nereli Martínez es orgullosamente reconocida como una de nuestras homenajeadas de Tu Voz, Tu Héroe 2026.
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2: Sandra Figueroa es una dedicada trabajadora social médica cuya carrera se ha distinguido por la compasión, el apoyo y el servicio a los demás. Desde ayudar a niños en cuidado temporal y reunir familias, hasta apoyar a adultos mayores, pacientes en el hogar y familias que enfrentan cuidados de hospicio. Sandra ha servido a personas en cada etapa de la vida. También ha capacitado y guiado a otros trabajadores sociales, compartiendo su experiencia y vocación de servicio. Para Sandra, cada persona tiene una historia única y poder ayudar durante los momentos más difíciles de la vida es un verdadero honor. Por su compromiso de servir con dignidad y amor, Sandra Figueroa representa el espíritu de tu voz, tu héroe.
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1: Hemos preparado esto especial. Venga.

0: Muchas gracias.
1: 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Emmanuel Meni Campos es un orgulloso líder comunitario de West Kern, cuya historia refleja el poder de educación, las oportunidades y el servicio a los demás. Nacido en Michoacán, México, Meni emigró a Estados Unidos de niño y creció en Maricopa y Taft. Llegó a la escuela sin hablar inglés y se convirtió en el primero de su familia en asistir a una universidad, obteniendo títulos de UC Berkeley y la Universidad de Texas Permian Basin. Hoy, como director ejecutivo de Holmes Family Education and Training Foundation, ayuda a jóvenes de West Kern a alcanzar oportunidades educativas y de capacitación. Para Mene, el éxito significa abrir puertas para la próxima generación. Emmanuel Meni Campos, orgullosamente reconocido como Tu Voz, Tu Héroe 2026. 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
2: Nacido en Ario de Rayón, Michoacán, México, Salvador Ábalos emigró a los Estados Unidos a la edad de 5 años y creció en Baton Rouge, California, donde aprendió el valor de la educación, gracias a los sacrificios de sus padres. Hoy ha dedicado más de 30 años a ayudar a estudiantes migrantes a alcanzar sus sueños a través del programa de educación migrante de la Oficina del Superintendente de Escuelas del Condado de Kern. Su liderazgo ha abierto las puertas a la educación superior a miles de jóvenes, inspirándolos a creer en su potencial y construir un mejor futuro. Por su inquebrantable compromiso con la educación, la mentoría y el fortalecimiento de las nuevas generaciones, Salvador Ábalos es reconocido con orgullo como un héroe. 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
1: Ofelia Flores ha transformado una vida marcada por la adversidad en una poderosa misión de esperanza y defensa para los demás. Como líder del programa de defensa comunitaria de la tribu indígena Tejón, brinda apoyo y educación a sobrevivientes de la trata de personas, la violencia doméstica y el trauma en el condado de Kern. 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Ella cree que toda persona merece ser vista, escuchada y tratada con dignidad. Con su valentía, compasión y compromiso, Ofelia Flores ayuda a otros a encontrar su voz y les recuerda que la sanación y un mejor futuro siempre son posibles.
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0: 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Beatriz Treviño es una dedicada líder comunitaria comprometida con fortalecer a las familias y crear oportunidades en todo el condado de Kern. Como directora de Catholic Charities, lidera programas que combaten la inseguridad alimentaria y brindan apoyo para el desarrollo laboral, servicios de inmigración y acceso a recursos esenciales. 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A través de alianzas, educación, mentoría y apoyo comunitario, conecta a las personas con los recursos que necesitan para salir adelante. 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
1: Tomás Eliseo, el Guanaco Flores, es uno de los nuestros, un orgulloso miembro de la familia de Lotus Bakersfield, quien ha dedicado décadas a la radio local y toda una vida a sus dos grandes pasiones, su familia y el fútbol. Originario de El Salvador, Tomás ha formado parte de la comunidad futbolística de Bakersfield desde los años 80. Lo que comenzó enseñándoles el deporte a sus propios hijos se convirtió en décadas dedicadas a entrenar, orientar e inspirar a generaciones de jóvenes. Conocido cariñosamente por muchos como el abuelo del fútbol, Tomás utiliza este deporte para enseñar a los niños el valor del trabajo en equipo, la disciplina, la perseverancia y el orgullo. 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A través de la radio y el fútbol, Tomás, el Guanaco Flores, ha dedicado décadas a apoyar, inspirar y servir a la comunidad que orgullosamente llama su hogar.
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1: Jessica de la Garza está comprometida con ampliar las oportunidades educativas para los estudiantes del condado de Kern. Como gerente de programas en Bakersfield College, dirige iniciativas que fortalecen la educación técnica y el desarrollo de la fuerza laboral, creando caminos hacia el éxito para los estudiantes de nuestra comunidad. 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
2: Por más de 3 décadas, Claribel Gutiérrez ha dedicado su vida a servir a la comunidad de Deleno. Como fundadora del ministerio Soup Kitchen Ministry Without Walls, ha brindado alimentos, artículos de higiene y esperanza a miles de familias. A través de su liderazgo en el Kiwanis Club de Deleno y la Harvest Holidays Association, ha fortalecido las tradiciones comunitarias y ha apoyado a estudiantes locales. Hoy, como representante de la asambleísta, la doctora Yasmith Baines continúa conectando a los residentes con recursos y servicios esenciales. Su compromiso de toda una vida en el servicio ha dejado una huella imborrable en el condado de Kern y representa el verdadero espíritu de tu voz, tu héroe.
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